0: Segui muchacho, capacitación, la música está sonando. ¿Qué más necesitas, querido amigo?
1: Hé, haver, edzés, szól a zene, mi kell még, drága barátom?